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0: En la Unión Europea, hoy se celebra el...

Simple Plan. Tommy Rowe, uno de los pioneros del rock and pop. Billy Joel, cuando era adolescente practicaba box, pero se retiró porque le rompieron la nariz y se dedicó de lleno a la música. Ha estado vigente durante casi 4 décadas. Paul McGuigan, bajista británico de Oasis. David Gahan, vocalista de Depeche Mode. Un día como hoy en 1973, los Rolling Stones hicieron un concierto a beneficio de las víctimas del terremoto de Nicaragua, recaudando $350,000. Pero como no era suficiente, Mick Jagger donó de su propio bolsillo $150,000 más para llegar al $500,000. Justo hasta un día como hoy, 9 de mayo del 86, Addicted to Love, de Robert Palmer, terminaba su primera y única semana en el número 1 del ranking Billboard. A partir del día siguiente, Boys and Girls de Pet Shop Boys subió al primer lugar, permaneciendo también solo una semana. Y en el 87, I Just Die in Your Arms de Cutting Crew cumplió su segunda semana en el primer lugar del ranking Billboard. Por estos días en el 2007, la número uno en el ranking británico por tercera semana consecutiva era esta canción de Beyoncé y Shakira, Guapo Mentiroso, Beautiful Liar. Por estos días en 1992, la número uno en el ranking británico por quinta semana consecutiva era esta canción de KWS, Please Don't Go, Por Favor No Te Vayas. 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Volvemos en cualquier momento con más sucesos musicales que ocurrieron un día como hoy.

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0: En la Unión Europea, hoy se celebra el Día de Europa. Pierre Beauville, cantante canadiense de Simple Plan. Tommy Rowe, uno de los pioneros del rock and pop. Billy Joel, cuando era adolescente practicaba box, pero se retiró porque le rompieron la nariz y se dedicó de lleno a la música. Ha estado vigente durante casi 4 décadas. Paul McGuigan, bajista británico de Oasis. David Gahan, vocalista de Depeche Mode. Un día como hoy, en 1973, los Rolling Stones hicieron un concierto a beneficio de las víctimas del terremoto de Nicaragua, recaudando $350,000. Pero como no era suficiente, Mick Jagger donó de su propio bolsillo $150,000 más para llegar al $500,000. Justo hasta un día como hoy, 9 de mayo del 86, Addicted to Love, de Robert Palmer, terminaba su primera y única semana en el número 1 del ranking Billboard. A partir del día siguiente, Boys and Girls de Pet Shop Boys subió al primer lugar, permaneciendo también solo una semana. Y en el 87, I Just Die in Your Arms, de Cutting Crew, cumplió su segunda semana en el primer lugar del ranking Billboard. Por estos días, en el 2007, la número uno en el ranking británico por tercera semana consecutiva era esta canción de Beyoncé y Shakira, Guapo Mentiroso, Beautiful Liar. Por estos días, en 1992, la número uno en el ranking británico por quinta semana consecutiva era esta canción de KWS, Please Don't Go, Por Favor No Te Vayas. 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Volvemos en cualquier momento con más sucesos musicales que ocurrieron un día como hoy.
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0: Mauricio,
1: dímelo.
0: Yo quiero que todos levanten la mano, por favor. Todos.
1: Arriba también.
0: Y vamos a hacer olitas, ¿ok? Mira, de aquí, vaya.
2: Suavecito, arriba. Suavecito.
0: De aquí.

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0: En la Unión Europea, hoy se celebra el Día de Europa. Pierre Bovy, cantante canadiense de Simple Plan. Tommy Rowe, uno de los pioneros del rock and pop. Billy Joel, cuando era adolescente practicaba box, pero se retiró porque le rompieron la nariz y se dedicó de lleno a la música. Ha estado vigente durante casi 4 décadas. Paul McGuigan, bajista británico de Oasis. David Gahan, vocalista de Depeche Mode. Un día como hoy, en 1973, los Rolling Stones hicieron un concierto a beneficio de las víctimas del terremoto de Nicaragua, recaudando $350,000. Pero como no era suficiente, Mick Jagger donó de su propio bolsillo $150,000 más para llegar al $500,000. Justo hasta un día como hoy, 9 de mayo del 86, Addicted to Love, de Robert Palmer, terminaba su primera y única semana en el número 1 del ranking Billboard. A partir del día siguiente, West End Girls de Pet Shop Boys subió al primer lugar, permaneciendo también solo una semana. Y en el 87, I Just Die in Your Arms, de Cutting Crew, cumplió su segunda semana en el primer lugar del ranking Billboard. Por estos días, en el 2007, la número uno en el ranking británico por tercera semana consecutiva era esta canción de Beyoncé y Shakira, Guapo Mentiroso, Beautiful Liar. Por estos días, en 1992, la número uno en el ranking británico por quinta semana consecutiva era esta canción de KWS, Please Don't Go, Por Favor No Te Vayas. 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Volvemos en cualquier momento con más sucesos musicales que ocurrieron un día como hoy.
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0: En la Unión Europea, hoy se celebra el Día de Europa. Pierre Bovy, cantante canadiense de Simple Plan. Tommy Rowe, uno de los pioneros del rock and pop. Billy Joel, cuando era adolescente practicaba box, pero se retiró porque le rompieron la nariz y se dedicó de lleno a la música. Ha estado vigente durante casi 4 décadas. Paul McGuigan, bajista británico de Oasis. David Gahan, vocalista de Depeche Mode. Un día como hoy, en 1973, los Rolling Stones hicieron un concierto a beneficio de las víctimas del terremoto de Nicaragua, recaudando $350,000. Pero como no era suficiente, Mick Jagger donó de su propio bolsillo $150,000 más para llegar al $500,000. Justo hasta un día como hoy, 9 de mayo del 86, Addicted to Love, de Robert Palmer, terminaba su primera y única semana en el número 1 del ranking Billboard. A partir del día siguiente, West End Girls de Pet Shop Boys subió al primer lugar, permaneciendo también solo una semana. Y en el 87, I Just Die in Your Arms, de Cutting Crew, cumplió su segunda semana en el primer lugar del ranking Billboard. Por estos días, en el 2007, la número uno en el ranking británico por tercera semana consecutiva era esta canción de Beyoncé y Shakira, Guapo Mentiroso, Beautiful Liar. Por estos días, en 1992, la número uno en el ranking británico por quinta semana consecutiva era esta canción de KWS, Please Don't Go, Por Favor No Te Vayas. 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Volvemos en cualquier momento con más sucesos musicales que ocurrieron un día como hoy.
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0: Muy buenos días, queridos amigos de Radio Tropical. Hoy nuestro programa El Amor y las Canciones se viste de ternura, se viste de gratitud y emoción para rendir homenaje al ser más maravilloso que Dios nos regaló, mamá. Ella es la primera voz que escuchamos, el primer abrazo que nos protege y el corazón que nunca deja de latir por sus hijos. Las madres son fuerza, sacrificio, consejos, lágrimas silenciosas y amor infinito. En este día especial queremos enviar un abrazo lleno de cariño a todas las mamitas de Tarapoto, del Perú y del mundo entero, a las que hoy celebran rodeadas de sus hijos, y también a aquellas mamitas que viven eternamente en nuestros recuerdos y en nuestro corazón. Que nunca falte un te quiero, mamá, porque mientras exista una madre, siempre habrá esperanza, siempre habrá amor y bendición en el hogar. ¡Feliz Día de la Madre de Lesea, El Amor y las Canciones! Acompañándolos con la música que acaricia el alma. Bueno, y en esta mañana, como en fechas clásicas del calendario, nos acompaña nuestro colega Mingo Padilla. ¿Cómo estás, Mingo? Bienvenido al programa.
1: ¿Qué tal, Adolfo? Más conocido en el mundo artístico y en el mundo de las comunicaciones como HTV. HTV. Muy buen día. HTV. ¿Qué tal? ¿Qué tal? Muchísimas gracias por haberme invitado a tu programa para compartir con todas las mamás en esta fecha tan especial como es el Día de la Madre. Hacerles llegar un abrazo fraternal, un abrazo inmenso a lo largo y ancho de nuestro territorio nacional y, por supuesto, en el mundo entero. Mamá, gracias por tu amor incondicional y por ser mi guía en la vida. Feliz Día de la Madre a todas las madres sanmartinenses. Tu abrazo sigue siendo mi lugar favorito en el mundo, dice una frase. Se escribe mamá, pero se pronuncia la mujer más maravillosa que ha conocido el mundo. Mamá, mi fuerza, mi refugio y mi mayor inspiración eres tú.
0: Bueno, es la voz de Mingo Padilla, reconocido locutor que durante muchos años formó parte de la familia de Radio Tropical, dejando siempre su estilo, su profesionalismo y cariño por la comunicación. Como ya es tradición en estas fechas especiales, hoy Mingo Padilla nos acompaña en la conducción de este hermoso programa para compartir recuerdos, para compartir emociones y buena música con todos ustedes, amigos, amigas. Así que le damos la cordial bienvenida, bienvenido también de parte Mingo y de parte mía. Adolfo Hitler, los dos vamos a estar hasta las 11 de la mañana sacando al aire sus comunicaciones, sus saludos, ¿verdad?
1: Por supuesto que sí, desde estos momentos vamos a invitar a todos nuestros oyentes que están en la sintonía de la radio para que se comuniquen con nosotros a través de los números telefónicos que ustedes ya conocen, a través de los celulares, a través del número fijo, para poder hacer llegar sus saludos especiales por el Día de Mamá. También algunas llamadas vamos a tener la oportunidad de poder sacarlas al aire para que ustedes personalmente hagan llegar ese saludo fraternal por el Día de la Madre a todas aquí, las madres en su día.
0: Yo estoy aquí en la cabina número uno, donde están los equipos, y Mingo Padilla está en la cabina número dos. Así que, Mingo, menciona el nombre, el número de tu teléfono para que puedan escribir sus mensajes a tu WhatsApp.
1: Allá.
0: Para que lo puedas hacer directamente desde la cabina 2.
1: También lo pueden hacer al 916-482-585. Voy a volver a repetir este número, 916-482-585, solamente para mensajes de WhatsApp. Lo pueden hacer en estos momentos.
0: Y también puedes recibir llamadas. Claro que sí. Y le pones nada más el parlante de tu teléfono en el micrófono.
1: Ok, muy bien.
0: Entonces, para que sea más directo, más fluido la comunicación y dar la oportunidad a muchos oyentes que van a ponerse en contacto con nosotros. Ajá. Y los que quieren salir al aire a través de nuestro teléfono fijo, aquí les menciono el 042-6370-35. Repetimos al 042-6370-35 para que puedan comunicarse y puedan difundir sus mensajes amorosos a ese ser tan maravilloso que tenemos en la vida.
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1: Muy bien. Así es, claro que sí. Muy bien, entonces vamos a iniciar el programa. Todo listo. Los números de teléfonos ya están con ustedes. Pueden comunicarse de inmediato para hacer llegar sus saludos. La música va a ir sonando. ¿Tenemos regalos para hoy, Adolfo?
0: No.
1: Ya, lo guardamos para el próximo año, entonces.
0: Para el próximo año.
1: Muy bien. Entonces, vamos a iniciar el programa. Todo listo, a la espera de sus llamadas telefónicas para poder compartir esta fecha tan especial con todos y cada uno de ustedes.

0: Minutos, Mingo Padilla, ve por favor, reciba la primera llamada telefónica.
1: Tenemos la primera comunicación telefónica, vamos a ver si atendemos de inmediato. Aló, buen día.
2: Aló, buenos días.
1: Buenos días, buen día, ¿cómo está? ¿Con quién tenemos el gusto?
2: Con la señora Marina Gatica Flores.
1: La señora Marina Gatica Flores, del barrio Huayco. ¿Cómo está la sintonía de la radio por ahí, como siempre?
2: Muy bien, a todo volumen.
1: Muchísimas gracias. ¿Quiere enviar usted saludos? Hágalo, sí, tiene los micrófonos abiertos.
2: Saludos a mis dos hijas, a Marioli Grandes, Tatiana Grandes Gatica, y a mi querida cuñada,
1: ¿cómo se llama su cuñada?
2: A la señora Lilian Grandes Pérez. Y a su querida hija, Rodimego Grandes.
1: Muy bien. Señora, ¿qué cosa es lo que están preparando para el día de hoy? ¿Algún agasajo de repente para usted?
2: No, de repente de los hijos.
1: ¿Alguna sorpresa?
2: Algunas, ¿no?, sorpresas, porque ellos muy difícil, te dicen mamita, más comer, ellos te dicen ya mamá, vamos a salir, ya te están llevando.
1: Ya te están llevando, claro. Muy bien. ¿Cuántos hijos tiene usted, señora?
2: 3, 2 mujeres y un varón.
1: Ah, qué bien. O sea, usted va a ser la engreída de la casa el día de hoy.
2: Sí, sí.
1: Muy bien.
2: Saludos también a mi sobrina Imelda Sánchez y a su querida hija Diana Lee Gatica.
1: Muy bien, muchísimas gracias, señora, un abrazo bien fuerte a la distancia. Usted está en el barrio Huayco, la sintonía es total por ahí de la radio, nos están escuchando desde muy tempranas horas de la mañana y hoy se queda hasta las 11 de la mañana con el amor y las canciones.
2: Yo no le dejo ni un domingo a este programa.
1: Ah, qué bien, gracias, gracias.
2: Todos los domingos le escucho.
1: Con Adolfo Hitler, más conocido como HTV.
2: De las músicas románticas.
1: Qué bien. De aquellas épocas, ¿no? De los 60, de los 70 más o menos, ¿no?
2: Sí, así es.
1: Muy bien. Un abrazo, señora. Pase bonito este día tan especial como es el Día de la Madre.
2: Muchos saludos a tu querida esposa también.
1: Gracias.
2: Ya, gracias a usted.
1: Son las 8 de la mañana con 24 minutos en todo el país, 8:24. Ya colgó la señora. Muchísimas gracias. Si usted quiere hacer llegar un saludo especial a través de el amor y las canciones, lo puede hacer en estos momentos marcando los números de los teléfonos que los ha dado a conocer HTV, Adolfo Hitler.
0: 042-6370-35.
1: Sí, y el mío, el 916-482-585, para escribirnos a través del WhatsApp, o de repente quiere hacer una llamada a través del WhatsApp, también le podemos recepcionar su llamada y hacerlo público en estos momentos. A lo largo y ancho de toda la región San Martín, en todo el territorio nacional y el planeta Tierra, estamos contigo, haciéndote llegar las mejores canciones, y en esta fecha tan especial del Día de la Madre, un abrazo bien fuerte para todas ustedes.
0: Por supuesto que hoy vivimos una fecha llena de amor, llena de gratitud y emoción, porque celebramos a ese ser maravilloso que ilumina nuestros días con su ternura y entrega, mamá. Claro que sí, en esta mañana especial queremos rendir homenaje a todas las madrecitas por su esfuerzo silencioso, sus consejos, sus abrazos y ese amor infinito que nunca deja de acompañarnos. Así que Dios bendiga a cada mamita de Tarapoto, del Perú y del mundo entero. Feliz Día de la Madre.
1: Así es, buena palabra, HTV. Cuando hablas de Dios, Dios es grande y poderoso y bendice a todas las madres en esta fecha tan especial. La bendición de Dios a todas las madres, las madrecitas lindas de la ciudad de Tarapoto, sobre todo de Tarapoto, de la banda de Chilcayo, de Morales y del Perú en general. Un abrazo bien fuerte y que Dios derrame su bendición en esta fecha tan especial del Día de la Madre.

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3: Esta es la hora, son las 8 de la mañana con 31 minutos en todo el país. Hoy estamos en El Amor y las Canciones con un programa especial por el Día de la Madre. Hemos recibido ya un mensaje de texto de nuestro amigo Benetti. Nos dice mandar un saludo en tres unidos para mi mamita Maura Tafur Ramírez. Por motivo de trabajo no he podido estar a su lado. Dice Benetti, una canción muy especial para ella, de Dina Paucar, nos pide la canción Madre. Vamos a ver si es posible, ¿no? Vamos a ver si lo tenemos también. Y de paso que también nos escribe Benetti, nos dice saludos para todas las madres de Tres Unidos en general, para mis hermanas y mis tías, dice Benetti, que nos ha escrito desde Tres Unidos. Un abrazo bien fuerte para todas las madres allá en Tres Unidos que están escuchando la radio a full volumen a esta hora de la mañana.
4: 8:32, tenemos una comunicación al fijo 042-63-7035, amigo.
3: Vamos a ver, atendemos esta llamada telefónica. Aló, buen día.
5: Buenos días, el programa, por favor.
3: Muy bien, sí, está al aire. Buen día. ¿Con quién tenemos el gusto?
5: Le habla Errol del Castillo Linares.
3: Errol.
5: Del Girón España, Cuadra 2.
3: Ok, muy buen día. A ver, haga llegar sus saludos, por favor.
5: Por día la madre, a mi querida esposa, Celina Ugater Bildo, para mis hijas, María Natividad, Caterina Castillo, mi nieta, y Jan Estefan de Medina del Castillo, que también es madre joven, ¿no? Entonces también a mi cuñada que vive ahí en Emilio Morales, en un pasaje Sucre. Ella se llama Jania Matupen Cabrera. Y Yurimagua también, para una cuñada que se llama Isabel Grandes Flores. Para ellas, muchas felicitaciones, amor y cariño de mi parte, de mi familia, ¿no? De nuestros hijos, para nuestras hijas. Que sea muy bonito el día y que lo pasen muy agradable junto con su familia, ¿no?
3: Amigo Errol, son numerosas las mamás ahí en la familia, ¿no?
5: Sí, tengo mis señoras, mis hijas, mis nietas.
3: ¿Cómo se llama tu esposa?
5: Celina Ugarte Arbildo.
3: La señora Celina. Muy bien, ¿y qué cosa es lo que han preparado para el día de hoy? A ver, cuéntenos.
5: Un buen almuerzo para cenar acá con la familia.
3: Sí. ¿En Partido Alto me indicó?
5: En Suchiche, bueno, Suchiche.
3: Allá, en Suchiche, sí. Cerca a la radio.
5: Sí, amigo.
3: Sí.
5: Hay una canción, no sé si te acordarás, de Los Gatos.
3: De Los Gatos, claro, por supuesto.
5: Madre, escúchame, es un bonito tema hoy.
4: Gato Tachero.
3: O el gato Alcides.
4: El Alcides.
5: Si no tienen ese ratito.
3: Sí, vamos a tratar de ubicar el tema, sí, porque nuestra nuestra discoteca es bien amplia y vamos a tratar de sacar el tema de Los Gatos para ver si la podemos poner y las madres puedan escucharla en esta fecha tan especial. Un abrazo, amigo El.
4: Mingo Padilla, tenemos mensajes comerciales. Que corresponden a esta hora.
3: Muy bien, vamos a la pausa entonces y luego retornamos con El Amor y las Canciones.
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0: representa una madre en nuestras vidas? 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Es quien nos guía con sus consejos, nos protege con sus oraciones y entrega todo sin pedir nada a cambio. En este Día de la Madre queremos compartir una mañana llena de sentimientos, recuerdos y hermosas canciones dedicadas a todas las mamitas que son el corazón de cada hogar. 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Pueden comunicarse con nosotros al fijo 042-63-7035 o al celular 939-55-0000 o también al teléfono de Mingo Padilla, menciónalo por favor.
1: 916-482-5855. Se pueden comunicar conmigo, con nosotros, porque estamos aquí en la radio, en Tropical Radio, con este programa especial por el Día de la Madre. A propósito, me están haciendo llegar aquí un mensaje, dice: buen día, mi distinguido amigo, lo están enviando este mensaje a Adolfo Hitler desde la Posada del Canoero. En este día tan especial, rendimos homenaje a todas las mamitas, en especial para tu esposa, dice, le está enviando este mensaje Manuelito a HTV. Claro, y para su mamá. Igualmente para la esposa, gracias, dice, mamá. Bueno, yo también hago llegar un saludo muy especial a mis hijas, que también son madres ya. Una de ellas está en estos momentos en Holanda, Países Bajos, escuchando la radio a esta hora de la mañana.
0: Sí. Ya eres abuelito, ¿eh?
1: Sí, ya somos, ya somos abuelitos.
0: ¿Abuelitos de cuántos?
1: De cuatro. Cuatro. Me han hecho abuelo de cuatro. En este día de júbilo, dice, recibimos en la Posada del Canoero a la extensa familia Bernaza Vázquez. Y descendientes, feliz día de la madre, dice el mensaje que nos envían desde el Canoero. De verdad que después de mucho tiempo de agarrar el micrófono HTV, nos sentimos un poco con la lengua medio enredada, pero aquí estamos, nos quedamos hasta las 11 de la mañana presentando El Amor y las Canciones.
0: Te recomiendo que hagas gárgaras de vidrio molido
1: o tachuela. Con así tachuela, ¿no?
0: Ahí está Manuelito Rengifo de la Posada del Canoero. Nos dijo hace unos días que no va a atender, se va a dedicar íntegramente a la celebración del Día de la Madre, especialmente para...
1: A ver si les caemos por ahí en el transcurso del mediodía, HTV.
0: Por supuesto que sí, pero dije que no van a atender, va a estar acá en la ciudad.
1: Claro, ya. Van a estar aquí en Tarapoto. Yo pensé que solamente iban a abrir solamente para la familia, ¿no?
0: Siguiente comunicación, Mingo.
1: A ver, atendemos la siguiente llamada telefónica.
0: 637035.
1: Aló, buen día.
2: Aló, buenos días. ¿Cómo estás?
1: Buen día. ¿Con quién tenemos el gusto?
2: Con David Hidalgo, representante de las personas con discapacidad.
1: David Hidalgo.
2: Aprovechar los saluditos a ti, amigo Barón Coquita, el amigo que está
0: gracias.
2: Con la maravillosa.
0: Gracias, voz, David.
2: El amigo, yo creo que te va a quitar el puesto a los hijos.
0: Oh. Voy a hacer gárgaras con.
1: No, nosotros ya hemos pertenecido aquí a la radio hace 20 años exactamente y hemos estado 10 años aquí en la radio. En la década de los 90.
2: Escuchando y esa voz maravillosa. ¿Quién es el amigazo? A ver.
1: Mingo Padilla le habla.
2: Ah, Mingo Padilla, caramba. ¿Cómo está, amiguito? Soy David Hidalgo. Quiero saludar a
0: yo le digo Mingo Pandilla.
2: A todas mis mamitas con discapacidad. Que en este día lo pasen bonito. Espero que los hijos no sean ingratos. Hay hijos que a veces mirar a una mamá con discapacidad a veces dicen no necesita nada. No. La mamá necesita el cariño, el abrazo, el beso fuerte a la mamita que nos ha dado la vida, nos ha dado todo. Ella, a pesar de tener una discapacidad, mi mamita tiene 90 años y vive todavía. Y Adolfito, amigo Mingo, yo les deseo, ustedes tienen mamá o si no la tienen, sus esposas, que lo pasen este día bonito en nombre de las personas con discapacidad, porque la vida... Todos a veces, una discapacidad, no se sabe cuándo lo vamos a tener. A veces hubo accidente, a veces por nacimiento. Yo me quedé ciego a la edad de 15 años, pero ahí estoy luchando por la vida. pero dándole mucho cariño a mi querida mamita, que ya ahorita me voy a visitarlo, ella va a salir y con mi hermana, y bueno, que lo pasen bonito, mi hermana Laurita, mi mamá también se llama Laura, y los espero a todos, que lo pasen bonito, y especialmente a todas mis mamitas con discapacidad, hijos.
1: Amigo David, ¿de dónde nos estás llamando, David?
2: De aquí, de Barrio Guayco,
0: de la zona allá industrial.
1: Allá, de la zona industrial de Tarapoto, Barrio Guayco.
0: El nuevo centro de Tarapoto.
2: Sí, y un saludito especial a todas. Y quisiera hablar internamente con el amigo Adolfito, por favor.
1: Ok, muy bien. Te quedas entonces pues, en línea para conversar con Adolfo. Saludos para la mamá de nuestro amigo David Hidalgo, la señora Laura, para su hermana Laura también, quienes en esta fecha tan especial del Día de la Madre están preparando algo especial también, no valga la redundancia, porque son las cosas especiales que se hacen, un buen desayuno, un buen almuerzo, o de repente una cena. Yo quiero hacer llegar también, aprovechando los micrófonos de la radio, para hacer llegar un saludo muy especial a las madres de la iglesia donde congrego diariamente, la iglesia Jesús es nuestro Rey, y que a esta hora de la mañana también nos están escuchando. Un abrazo muy fuerte entonces, y bien grande, inmenso, así como Dios nos da cada mañana, cada día, para todas las hermanas de la iglesia Jesús es nuestro Rey. Muy bien, vamos a continuar adelante con nuestro programa de hoy. 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
0: Has venido haciendo gárgaras de vidrio,
1: de,
0: ta, ¿no?
1: De, claro, de tachuela con vidrio.
0: Con clara de huevo.
1: Bueno, un abrazo una vez más bien fuerte para todas las mamás en su día dentro de la familia. Y yo tengo a mis hermanas que también son madres y que aprovecho para hacerlas llegar un saludo muy especial a mi hermana Felicita, a mi hermana Gloria y a mi hermana Elena, quienes se encuentran en Lima disfrutando de esta fecha tan especial con toda su familia, con sus hijos y pasando un día muy bonito allá en la capital de la República.
0: Bueno, yo en esta mañana tan especial también quiero dedicar unas palabritas nacidas desde lo más profundo de mi corazón para saludar a mi querida mamá, Anita Valera Cárdenas, hoy
1: 90 y...
0: quien hoy tiene 91 años.
1: 91 años.
0: Y muy pronto estará celebrando sus 92 años de vida, ¿no? Madrecita linda, que estás en sintonía, que estás escuchándome desde tu camita, gracias por tu amor, gracias por enseñarnos con tu ejemplo el verdadero valor del trabajo, ¿no? La humildad, sobre todo, y la responsabilidad. Madre, tu vida ha sido una historia de lucha y sacrificio. Desde muy jovencita, enfrentaste la vida con valentía, trabajando duro para sacar adelante a tu familia. Siempre pensando primero en tus hijos y en los demás. Hoy, aunque caminas más despacito y necesitas de nuestro apoyo, tu mirada sigue teniendo esa luz especial y tu corazón continúa lleno de ternura y sabiduría. Eres el orgullo de nuestra familia y una bendición que Dios nos permite seguir abrazándote cada día. Quiero decirte, delante de todos nuestros oyentes de El Amor y las Canciones, que te amo profundamente y que agradezco a Dios por permitirme tener todavía a mi madre conmigo. Un beso enorme para ti, madre, un abrazo lleno de amor para ti, mamita querida, Anita Valera Cárdenas. ¿Tú la conoces?
1: Sí, sí, por supuesto que sí, hace muchísimo tiempo cuando empezamos a trabajar contigo, HTV, en lo que es producción audiovisual, y cada vez que la visito, la saludo fraternalmente a la mamá de nuestro amigo Adolfo, la señora Anita, ¿no?
0: Así es.
1: Está en la hora en todo el país, 8:49, 8:49. Seguimos esperando sus comunicaciones telefónicas a los números de teléfonos que los va a indicar HTV.
0: Al 042-6370-35 para salir al aire. Este es nuestro nuevo teléfono, nuestro teléfono fijo. Y el número de teléfono de Mingo Padilla, anúncialo por favor.
1: 916-482-585 para sus comunicaciones telefónicas, para enviar sus mensajes a través del WhatsApp y poder conversar un poco respecto a esta fecha tan especial como es el Día de la Madre. Un abrazo bien fuerte para todas las mamás en su día.
0: Está saboreando, ¿no?, la multitudinaria audiencia de
1: disfrutando aquí de la programación de la radio en el Día Mundial, el Día Internacional de la Madre, el Día de Mamá. Claro. Un abrazo bien fuerte para todas las mamás en su día. ¿Más saludos? ¿Tenemos más saludos? Claro, por supuesto que sí. Una vez más vamos a hacer llegar el saludo de parte de Benetti para su mamá que está en Tres Unidos en estos momentos escuchando la radio. Allí en Tres Unidos nos dicen de que escuchan la sintonía es total. Para mandar un saludo, dice, para la mamá de Benetti, la señora Maura Tafur Ramírez. Y Benetti le dice que por motivo de trabajo en estos momentos está en campaña, se ha vuelto campañero Benetti, y envía un saludo para sus familiares allá en Tres Unidos. Nos han pedido canciones, Adolfo, no sé si podemos complacerles con canciones. Allí nos han pedido canciones del gato, que no del gato Alcides, sino de los gatos.
0: Estamos que buscamos
1: aquí en nuestra discoteca, tratando de conseguir esta canción que nos han pedido del gato, pero si ustedes quieren escuchar alguna otra canción, solamente pueden llamarnos y solicitarnos los temas de su preferencia. Son las 8:51 en todo el país, en todo el territorio nacional. Aquí estamos presentando El Amor y las Canciones.

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1: Sí, nos están llegando más mensajes. Adolfo dice: quiero desear un feliz día de la madre a mi señora madre, Flor de María Panduro, de parte de sus hijos Hernán, Roger, Omar, Claudia y sus nietos Roger, María Claudia debe ser, Ana Isabel y Mari Alejandra. Son los saludos entonces por el Día de la Madre para la señora María Panduro, de parte de sus hijos, de sus nietos y de toda la familia, deseando que pase este Día de la Madre, el Día Internacional, el Día Mundial de la Madre, que la pase muy bien la señora María.
0: Una comunicación al fijo.
1: A ver, vamos adelante. A atender la siguiente llamada telefónica. ¿Con quién tenemos el gusto? ¡Aló!
2: Buenos días, jovencitos.
1: ¿Cómo está? Buen día.
2: Aquí es llamado desde el distrito de Morales.
1: ¿Con quién tenemos el gusto?
2: Con el señor Javier Rengifo.
1: Javier Rengifo. ¿Cómo está, don Javier?
2: Bien, acá escuchando el programa, como siempre, ha sido escuchador de los programas de Tropical, en especial en este día.
1: Hincha del amor y las canciones.
2: Hincha del amor, cada años.
1: Hace 400 años atrás que se ha inaugurado este programa y sigue adelante.
2: Yo tengo una persona que tengo 62 años, 63 años y siempre he escuchado Tropical y me encanta.
1: Promoción de HTV entonces.
2: Para mandar un saludo,
1: pues, a ver, todas las madrecitas, para tu esposa, para tus hijas.
2: Pastor.
1: Si es que todavía la mamá está pendiente o está de pie, todavía, saludos para la mamá.
2: Acabo de llegar de visitar a Chac, mi mamá tiene 85 años, ya camina a duras penas. Entonces lo mire a visitar, a saludarle, y ella se fue a otro sitio, se fue a la iglesia, ya viene y nos vamos a visitar para la muestra allá.
1: Qué bien, qué bien. ¿Cómo se llama tu esposa?
2: Nelly Angulo.
1: Nelly
2: Angulo, ajá. Y ahí saludar pues a todas las madrecitas de acá de nuestro distrito de Morales. Y quiero dedicarse una canción a todas las mamás moralinas y del mundo y de Perú.
1: A ver, ¿qué canción?
2: Es de Jorge Gatto, Es la lluvia que cae.
1: ¡Ah, ya!
2: Es la lluvia que cae.
0: Mingo, nos quedan 2 minutos.
1: Nos quedan 2 minutos para la franja electoral.
2: En estos 2 minutos, ponle, compañerito.
1: Ya, listo, ok.
2: Gracias, amigos.
1: Un abrazo, amigo Javier Rengifo, gracias, un abrazo. Un abrazo también para usted y para su esposa Nelly Angulo y para toda su familia, su mamita que está todavía aún viva, está escuchando la radio a esta hora de la mañana y escuchando, por supuesto, sus saludos.
0: Mingo Padilla, a ver si sigues poniéndote en contacto con los oyentes. Voy a atender la visita de David Hidalgo.
1: Claro. A ver. Mientras
0: tanto, te dejo en la cabina.
1: Muy bien. Vamos a atender la siguiente llamada telefónica. Aló, buen día. Aló. Aló.
0: No hay llamada.
1: Se ha cortado la comunicación. Muy bien, entonces vamos a seguir nosotros adelante con el programa. Pueden seguir comunicándose con nosotros al 916-482-5585. Es el número de WhatsApp para que se puedan comunicar conmigo. Y pueden hacer llegar sus saludos a todas las madres en su día, en esta fecha tan especial del Día de la Madre. Se celebra a nivel mundial el Día de la Madre, así que nosotros queremos hacer llegar un saludo muy especial, un abrazo bien fuerte para todas las madrecitas en su día. Habíamos indicado desde el inicio del programa que tenemos hasta las 11 de la mañana para poder recepcionar sus llamadas telefónicas y por supuesto que también a enviar sus saludos. Vamos a aprovechar para enviar saludos una vez más a la señora Celina, esposa de Harold Ramírez, también a la mamá de David Hidalgo, que se ha comunicado con nosotros, la señora Laura y su hermana Laura, también la hermana de David Hidalgo, para la señora Anita Valera, mamá de HTV, y también para la señora Nelly Angulo, esposa de Javier Rengifo. Sí, muchísimas gracias entonces por seguir con nosotros. 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
0: Un ratito, tenemos un corte.
1: Muy bien, vamos a la pausa entonces.
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0: Son las 9 de la mañana con 9 minutos en todo el país. Vamos a invitar a todos ustedes, amables oyentes, quienes están en la sintonía de la radio en esta fecha tan especial del Día de la Madre, a comunicarse con nosotros a nuestros números telefónicos para que puedan hacerse presente a través de un saludo, a través de una canción y saludar a la mamá en su día. En esta fecha tan especial del Día de la Madre, estamos con nuestro programa especial del amor y las canciones. Los números de teléfonos HTV.
1: El 042-6370-35 es el número de teléfono de nuestra cabina. Nuestro teléfono fijo.
0: El número de celular
1: 939-55-0000.
0: 30.
1: 4 ceros. 939-55-40.
0: Ok, voy a repetir entonces, ya tomé nota de los números de teléfonos. El 042-6370-35 es el número de teléfono fijo. El número de teléfono celular puede ser al teléfono como celular o en todo caso al WhatsApp, al 939-55-0000. ¿No? ¿Correcto? Y por si acaso a mi número también, al 916-482-5585 para sus comunicaciones telefónicas al WhatsApp y puedan ustedes hacer llegar sus saludos personalmente a través de estos números de teléfonos que los hemos dado a conocer.
1: Exactamente, dice el Partido Altino. Comunicación Mingo Padilla.
0: A ver, tenemos llamada telefónica a esta hora de la mañana. Aló, buen día.
2: Buenos días, señor.
0: ¿Con quién tenemos el gusto, señora?
2: Buenos días, con Miranda Arévalo Córdoba, del barrio Baipo.
0: No, se entrecortó la comunicación. ¿Me decía su nombre?
2: Miranda Arévalo Córdoba.
0: Miranda, la señora Miranda.
2: Mi.
0: Miranda.
2: Exacto.
0: ¿Ya? ¿Cómo está, señora? Buen día. ¿Cómo está pasando?
2: Bueno, acá estamos en full arreglo en la cocina.
0: Ajá.
2: Para felicitar a mi mamita linda y hermosa que todavía tenemos en vida, mamita Graciela.
0: ¿Cómo se llama? Graciela, la señora Graciela.
2: Graciela Córdoba, sabía, todavía está ella full pilas.
0: Ajá.
2: También felicitarle a todas las mamitas del mundo, a mis colegas, a mis vecinas, a mis primas, a mi cuñada, a mi hermanita que está en Lima, a todas las mamitas del mundo.
0: Por supuesto que sí. ¿Usted es profesora, me imagino?
2: Sí, soy profesora de nivel inicial.
0: Allá. Y tiene sus compañeras, sus colegas que también están celebrando el día.
2: ¿Cómo? La directora.
0: ¿Cómo? ¿De qué centro educativo es?
2: Divina Niña Jesús at School.
0: Allá, ok. Envíe saludos, nomás no hay ningún problema. Acá no tenemos restricciones para nada. Envíele saludos a sus colegas.
2: Claro, saludos a todas las coleguitas, que lo pasen de lo mejor en este día tan especial, que solamente hoy día no es Día de la Mamá, son todos los días.
0: Todos los días, claro. Y todos los días hay que engreírla con algo.
2: Claro, por supuesto que sí, eso es lo máximo, nuestro corazón.
0: Me dice usted que están en el ajetreo ahí en la cocina, ¿qué están preparando? ¿Ya tomaron desayuno o no?
2: Ya, le hice un jugo de la mamita.
0: Ah, claro, un jugo de papaya con su naranjita ahí.
2: Con su jugo de naranja, su huevo, de chakra.
0: Ajá, qué rico.
1: Y su guineíto manzana.
2: Claro,
1: por supuesto. Sí.
2: y más sus sándwiches de pollo.
0: Y me imagino que están haciendo una parrilla ahí ustedes.
2: Exactamente, ¿cómo la adivinaste?
1: Hasta aquí se huele.
0: Hasta aquí se huele esa parrillita.
2: Sí, verdad. El jaboncito está pegándose.
0: Qué bien, qué rico. Bueno, señora Miranda Arévalo Córdoba envía saludos para su mamá, la señora Graciela Córdoba, y para toda su familia, para todas sus hermanas, sus compañeras de trabajo de la institución educativa donde labora. Un abrazo bien fuerte allí donde está en estos momentos usted, señora Miranda, y que la pase muy bien. Un abrazo bien fuerte.
2: Gracias, Muchísimas gracias, señor Mingo. Mucho gusto de escucharle su voz a los tiempos.
0: Después de años volvemos a la radio.
1: De chanchas.
2: De verdad, lindísima voz.
0: Gracias, muchísimas gracias.
2: Recuerdos en el pasado, su voz, su dinamismo que tiene hacia la locución.
0: Hemos perdido, ¿no? Hemos perdido ese tono de voz, ese estilo.
2: Sí, ¿no?
0: Seguimos, ¿no?
2: Estoy escuchando, era una de tus oyentes favoritas.
0: Gracias.
2: Me encantaba tu voz.
0: Gracias, muchísimas gracias.
2: De su programa que somos full, personas que siempre escuchamos todos los domingos.
1: Muchas gracias, señora.
2: Full volumen en la casa, que pues se pone lindísima música de recuerdo de los antaños, de mi mamita, de la familia, hermosas canciones que traen muchísimos recuerdos que nunca jamás le vamos a olvidar.
0: Por supuesto,
1: sí,
0: que
1: claro,
0: sí.
1: Claro que sí, la señora sí, escucha a todo volumen con todo para
2: sí,
1: los vecinos.
2: Todos los domingos estamos a full, ¿no? La mamita dice, ya ponga ya de Don Adolfo Hitler en su emisora, en su programa, dice.
0: ¿Quién no va a querer escuchar esas canciones del recuerdo,
2: claro,
0: no?
2: Pues, macho,
0: esas canciones de la década de los 70, de los 80.
1: Al Dian dice por ahí.
2: Al Dian dice Guayqui, ¿no?
1: Edia dice.
0: Edia. Un abrazo, señora Miranda. Muchísimas gracias. Hay que seguir escuchando la radio. Voy a venir yo los domingos a acompañar aquí a HTV para hacer el programa juntos.
2: Claro. Gracias.
0: Un abrazo. Pase bonito este día.
2: Muchas bendiciones.
0: Gracias, muchísimas gracias.
1: Para que Mingo pueda quedarse con Dios, salga de vacaciones, ¿no? Claro que sí.
0: Muy bien, cuando te vayas a los United.
1: A Dubái.
0: ¿Quieres ir a Dubái?
1: Acá nomás, cerca.
0: Acá nomás, por el Huaico.
1: Exactamente, ¿no? Claro.
0: Muy bien.
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0: Muy bien. 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
0: Allá. Muy bien, un abrazo entonces para todas las mamás que laboran ahí en Rizos Cofiur. La máquina del tiempo sigue avanzando, son las 9 de la mañana con 17 minutos, 9 con 17. Vamos a seguir escuchando más músicas del ayer en el amor y las canciones.

La máquina del tiempo sigue avanzando. Son las 9 de la mañana con 19 minutos en todo el territorio nacional. La máquina del tiempo avanza y no se detiene. Estamos a la espera de sus llamadas telefónicas, a los números de teléfonos que los indicamos, los estamos indicando a cada momento para que ustedes se puedan comunicar con nosotros al 942-637035, si es que nos llama del extranjero, al número de teléfono WhatsApp o número de teléfono celular 939-550000. Estos son los números de teléfonos con los que usted se puede comunicar en estos momentos para enviar sus saludos personalmente a través de la radio. Voy a enviar saludos porque sí, nos están enviando más mensajes. Dice, quiero enviar un saludo muy especial. Muy buenos días, quiero hacer llegar un saludo muy especial a través de este programa a mi madre hermosa, se llama la señora Leili Saavedra Sánchez. Los saludos van de parte de su querido hijo Alexander García desde la ciudad de Barcelona. Que tengan un hermoso día. Gracias, muchísimas gracias. Nos envía el saludo Alexander para la señora Leili Saavedra Sánchez aquí en la ciudad de Tarapoto y que está en la sintonía de la radio. Son las 9 de la mañana con 21 minutos, 9:21 minutos. Si usted quiere participar de nuestro programa, solamente tiene que comunicarse con nosotros y enviarnos sus mensajes de saludos por el Día Internacional de la Madre.

0: La canción de Leodán, todos tienen una madre, ninguna como la mía, es la frase que empieza esta hermosa canción y que es un himno prácticamente para las madres que la escuchan y que se celebra cada segundo domingo de mayo. Hoy es 10 de mayo y nosotros queremos aprovechar de enviar un saludo muy especial a todas las madres que están en la sintonía de la radio. 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Tenemos más saludos por acá, mensajes de textos que nos siguen llegando. Un saludo para mi mamita Livia Yalta Flores, maestra del magisterio y profesora de vocación. Y para mi esposa Celia Díaz, quien guía con amor nuestra familia. No nos ha puesto el nombre de la persona que nos ha enviado este saludo, pero
1: es Juliano.
0: Juliano
1: Díaz.
0: Juliano Díaz. Ya.
1: El men de la cabra de comercio.
0: Un saludo muy especial para Juliano Díaz, quien envía saludos para su mamita, la señora Livia Yalta Flores, maestra del magisterio y profesora de vocación, dice, y para su esposa, la señora Celia Díaz, quien guía a toda la familia en estos momentos, en los momentos más difíciles, pone ella tranquilidad, paz y sobre todo mucho amor en toda la familia, ahí en la casa, ¿no? Vamos a continuar con el programa, son las 9 de la mañana con 23 minutos, 9:23 minutos en todo el territorio nacional. En el extranjero nos están escuchando. Gracias por estar en la sintonía de Tropical y del Amor y las Canciones con HTV. Tenemos más saludos, vamos a seguir con más saludos entonces, vamos a seguir recepcionando más llamadas telefónicas y también más saludos para las personas que están en la sintonía de la radio. Aló, buen día. Aló. Aló. Bueno, se cortó la comunicación. Vamos con un poquito de música HTV para tomar un poco de aire, porque no hay nada más que tomar acá. Bueno, vamos a seguir escuchando las canciones, porque el amor y las canciones es el programa que se ha estructurado para ti.

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0: 9:39 en Radio Tropical. Estamos presentando un programa especial por el Día de la Madre. En este Día de la Madre también queremos dedicar un saludo muy especial a nuestras queridas abuelitas que están en sintonía. Esos seres maravillosos que llenaron nuestra infancia de cariño, cuidados y dulces recuerdos. ¿Quién no recuerda a una abuelita, ¿no? Ellas con sus consejos, con sus abrazos sinceros y su infinita paciencia, muchas veces fueron como una segunda mamá en nuestras vidas, ¿no? Nos engrieron, nos protegieron y nos enseñaron el verdadero valor del amor familiar, ¿verdad? Así que hoy queremos agradecerles por cada historia contada, por cada comida preparada con amor y por esas oraciones silenciosas que siempre hicieron por nosotros. Así que a todas las abuelitas luchadoras, tiernas y llenas de sabiduría, feliz Día de la Madre. Que Dios las bendiga y les regale muchos momentos de felicidad junto a sus seres queridos. Hay abuelitas jovencitas ahora, amigo.
1: Sí, sí. Y aprovechamos pues para hacer y llegar un saludo muy especial a todas esas abuelas jóvenes. Abuelitas, no se le puede decir abuelita porque abuelita suena a diminutivo ya, exacto, viejita, ¿no? Claro. Entonces, abuelas jóvenes, o mayormente se suele decir la mamá, mamá vieja, ¿no? Un saludo muy especial para todas ellas.
0: Entonces. Así que un saludo para todas las viejas amistades, digo, ¿no? Como uh-huh. siempre decías tú en las animaciones, ¿no? Como maestro de ceremonia.
1: Uh-huh. Sí.
0: Todos ¿cómo? Se tiraban las cabezas, ¿no? Los cuellos.
1: Sí, los cuellos. Todos empezaban a mirar dónde.
0: ¿Dónde? ¿Quién dónde? Está hablando? Decía. Para sí. todas las viejas, decías
1: tú. Las viejas amistades. Vamos a enviar saludos, más saludos, tenemos una llamada.
0: Una llamada.
1: Tenemos una comunicación telefónica, vamos a atender esta llamada. Adelante, aló.
2: ¿Aló? Buenos días.
1: Buen día, ¿con quién tenemos el gusto?
2: Wilcher Gómez Chapiama, yo vivo en Agua Número y una, permíteme hacer amplia al aire la felicidad que me abriga como familia. Tengo a una mamá que falta 10 meses para que cumpla 100 años.
1: Uy, 100 años.
2: En realidad, eso para mí es una gran felicidad y para toda mi familia.
1: ¿Cómo se llama tu mamá?
2: De la misma manera, permíteme, también hace 6 meses le perdí a mi esposa. Es cierto, no es fácil asimilar, pero ella es madre de mis 5 hijos, 3 de ellas mujeres: Jessica, Diana, Kelly, que también son madres. Uh-huh. Con quienes comparto mis hermanas, en realidad a todas las madres. Es cierto, hoy día se tiene que engreír, pero de la misma manera se tiene que engreír todos los días de nuestra existencia, porque a ellos las debemos, no hay cómo pagarlo, y nuestra vida también tiene un lapso y no tenemos por qué hacerle resentir. Hay tantas cosas que ante la madre, pero hay que cumplir lo que Dios ha dicho: honra a tu padre
1: y a tu madre.
2: Póngale en el lugar que le corresponda, porque eso es un mandato divino. Uh-huh. Y nosotros deberíamos de cumplir, sembrar esa semilla, el legado que va para que a nosotros también nos traten por igual y a todos por igual. Eso se quisiera y sería otra sociedad en la que vivimos. Yo agradezco a Radio Tropical, colaboro con esta emisora hace muchísimos años y entiendo que es muy escuchada, no solamente por el programa, desde luego un programa dominical. Le estaba escuchando a una señora que decía: ¿cómo no cambia el timbre de voz de Mingo Padilla? También le sigo esa secuencia. Yo tengo muchas anécdotas sobre Radio Tropical como chasutino de nacimiento y muchas historias, lo que nosotros tenemos, carretera, otras cosas también.
0: Muy bien, muchas gracias.
2: Acompañado en los momentos más difíciles.
1: Amigo,
2: sigue acompañando.
0: Aleluya.
2: Muchísimas gracias.
1: Amigo,
2: gracias.
1: Antes que te vayas, me has dicho que envía saludos a tu mamá, pero no me has dicho el nombre de tu mami. ¿Cómo se llama tu mamá que va a cumplir 100 años?
2: Mi mamá se llama Josefina Chapiama Tananta, viuda de Gómez.
1: Josefina Chapiama
0: Tananta de Gómez.
2: Ella es una emblemática del agua Numuyuna. El 4 de marzo del próximo año va a llegar a tener 100 años. Y estamos planteando, ojalá que todo nos vaya bien, hacer un encuentro
1: con toda la familia.
2: Toda la familia y los conocidos, desde luego, va a ser grande.
1: Qué bien.
0: Amigo, tenemos una comunicación.
2: Va a ser invitado en su debido momento.
1: Gracias, amigo. Muchísimas gracias. Entonces, un saludo muy especial para toda la generación, primera, segunda y tercera y hasta cuarta generación. Para la señora Josefina Chapiama en Agua Numuyuna, que está próxima a cumplir sus 100 años. Vamos a recibir la siguiente comunicación telefónica. Aló, buen día.
0: Tenemos una grabación de voz que nos hacen llegar a nuestro WhatsApp. Uh-huh. Personal 942-88-23-24. Escuchemos a José Cruz.
3: Del programa. En este día especial, un saludo para todas las madrecitas de la promoción JP81 y a todas las madres en general. Aquí, pues, con la visita de la suegra y de mi hija. Un saludo muy especial para mi mamá, para que está en el cielo, para mi esposa y para mi hija. Siempre pendiente del programa promoción. Y esperante, pues, para que compartamos el caldo de gallina. Esta vez, ya cuando quieres, vas a traer tú. Muchas bendiciones. Buenos días.
0: Ahí está la voz de José Cruz. Vaya ese saludo para su esposa. Y que pronto vamos a ir a saborear ese riquísimo caldo de gallina, de chacra viuda, ¿no?
1: Matada, apunte, cachetada.
0: Reciba el siguiente mensaje o la siguiente llamada de al teléfono fijo, Mingo.
1: Para vamos a atender la siguiente comunicación telefónica. Aló, buen día.
4: Buen día.
1: Sí, amigo, buen día. Lo escuchamos. Adelante.
4: ¿Cómo está, mi estimado tocayo? Primeramente, felicitar a Mingo Padilla.
1: Gracias.
4: Es como si yo estaría retrocediendo a los años 90, ¿no?
1: Hace 400 años atrás.
4: Impecable. ¿No? Esa voz impecable. Realmente mis respetos.
1: Gracias.
4: Tropical. Gracias. Vuelve a renacer con esta voz de Mingo Padilla, que realmente se cuida, un pata que realmente muy caballero.
1: Gracias.
4: Le conozco personalmente, somos patas, y de todo corazón te digo realmente, Mingo.
1: Gracias.
4: Que mis felicitaciones, escucharte en Tropical, y como también a mi tocayo, ¿no?
0: Tocayo, me dijiste aquí en línea interna, me dijiste que la voz que embaraza de Mingo Padilla.
4: no, Tropical, muchas, a veces por el factor de tiempo, por algunos pequeños temas, cada uno va por diferente lado, pero qué bien que Mingo Padilla vuelva a Tropical, ¿no? Siempre se ha caracterizado por esa voz. O sea, como si mi radio estaría en AM, vuelve a FM. igual que el Pumita, ¿no?
0: Esa vocecita de Pumita, lo máximo.
4: También. Todo estéreo, pues, a lo antiguo, ¿no?
0: La voz mira, estéreo mira, de el Puma Rodríguez.
4: ¿No? Saludar a todas las mamás de la región San Martín, a todas las mamás a nivel de nuestro país, Perú, y como también saludarle hasta el cielo a mi mamita, que en paz descanse, que Dios le tiene en su lado, a Leonor Saavedra Torrejón, que más tarde lo estamos visitando en la ciudad de Lama, en su nicho, para agasajarle por su día. Y como también saludar a mi esposa, Jessica Navarro Macedo, que me dijo que todo va a salir bien, ¿no? La próxima semana ya ella está viajando a la ciudad de Lima para una entrevista, pero ahí estamos luchando para que todo salga bien, y que un fuerte abrazo para ella y también a todas las mamás porque realmente están sufriendo algunos dolores, algunas madres sufriendo porque realmente sus hijos a veces son ingratos. Llamo a la reflexión que no es solamente cuando se muere hay que brindarle un homenaje, sino en vida. No,
1: los homenajes son en vida.
4: Claro, uh-huh. ¿No? Los homenajes son en vida para que realmente se sienta feliz y algún día se vaya feliz que sus hijos le han querido, le han amado desde el fondo de su corazón. Un abrazo a todas las mamás y felicitaciones, mi estimado Tocayo, por este jale, ¿no? Creo que se... un jale especialmente para el programa de todos los domingos.
0: No, Migo, Migo Padilla está en fechas clásicas acá acompañándonos, ¿no? Para Navidad.
1: Año Nuevo.
0: Para Año Nuevo.
1: Divorcios, matrimonios.
0: Claro que sí.
1: Despedidas, ¿no? Solteros.
0: Para la bajada de Reyes, ¿no? En fin, aquí está Migo Padilla siempre presente en el amor y las canciones.
1: Acompañando, ¿no?, a HTV.
0: HTV Productions. HTV.
4: Hemos trabajado con el Citace San Martín por el Día del Servidor Público en una entrega de títulos y magnífico la animación de Migo Padilla y realmente muy respetuoso en todo su dilema de su programación de los que lo contratan y felicitaciones, estimado Migo Padilla, que sigan los éxitos.
1: Gracias, amigo, muchísimas gracias. Gracias, un abrazo. Vamos a, Adolfo, vamos a seguir enviando saludos. Nos están llegando los saludos por el interno. Dice un saludo.
0: De la Cámara de Comercio, por favor.
1: Ya, ok. Dice acá, por favor, si puedes enviar un saludo en esta fecha especial. Reconocemos a todas las mamás emprendedoras y empresarias de la Cámara de Comercio y Producción de San Martín, a nuestras asociadas, directivas y trabajadoras que con esfuerzo, compromiso y dedicación inspiran cada día con su fortaleza y liderazgo. Hoy celebramos su valiosa labor dentro de la familia y la sociedad. Gracias por ser motor de inspiración y crecimiento. Feliz Día de la Madre a nombre de la Cámara de Comercio y Producción de San Martín. Y aprovechamos pues para enviar un saludo muy especial para la presidenta de la Cámara de Comercio, la señora Erika Sandy. Un abrazo bien fuerte.
0: Y su brazo derecho.
1: Y su brazo derecho, Juliano, ¿no?
0: Juliano
1: Díaz. Ahí está. Y también tenemos más saludos para la señora Soledad Ramírez, viuda de García. Sí, está en la sintonía del programa. Y por supuesto también para la señora Luzmeri Tuanama Valera, hermana de acá de nuestro amigo HTV, que está en la sintonía de la radio. Ajá. Ella es una madre ejemplar, abnegada, se ha sacrificado arduamente para atender a sus hijos como padre y madre al mismo tiempo. Exacto. Y bueno, es una excelente hija que siempre está pendiente de su mamá, la señora
0: Anita Valera.
1: La señora Anita Valera siempre está ella acercándose
0: todos los días.
1: Todos los días,
0: todas las tardes.
1: Y sobre todo pendiente de su salud, atendiéndola, ayudándola ahí en los momentos que ella requiere. Un saludo entonces muy especial para la señora Luzmeri Tuanama Valera. Hemos tenido la oportunidad de laborar juntos ahí en el Mapa San Martín, la conocemos bastante, nos conocemos mucho y un abrazo bien fuerte desde aquí, desde los estudios de la radio.
0: Claro que sí, en este Día de la Madre también queremos dedicar unas palabritas muy sinceras a todas las mamitas tarapotinas y sanmartinenses que con esfuerzo y amor sacan adelante a sus familias cada día. Muchas de ellas madrugan para trabajar, preparan los alimentos del hogar, cuidan a sus hijos y aún así siempre encuentran tiempo para regalar una sonrisa, para regalar un consejo o un abrazo lleno de cariño. Son mujeres luchadoras que con valentía enfrentan las dificultades de la vida sin perder la fe ni la esperanza. Hoy queremos agradecerles por cada sacrificio silencioso, por cada preocupación guardada en el corazón y por todo ese amor inmenso que entregan sin pedir nada a cambio. Gracias, mamá, por enseñarnos a ser fuertes, humildes y bastante respetuosos, por favor. Por supuesto que sí. Gracias por acompañarnos en los momentos difíciles, por creer en nosotros, aun cuando el camino parecía complicado. Una madre es el tesoro más valioso de la familia, porque su amor une el hogar, claro que sí, y deja huellas que duran toda la vida. desde nuestro programa abrazamos con mucho cariño a todas las madres de Tarapoto y de nuestra querida región San Martín. Adelante con la siguiente llamada telefónica, amigo.
1: Vamos a atender la siguiente comunicación telefónica. ¡Aló, buen día!
5: ¿Qué tal, amigo? Muy buenos días.
1: ¿Cómo está? ¿Con quién tenemos el gusto?
5: Con Álvaro González.
1: Álvaro, ¿qué tal? Álvaro González, buen día, ¿cómo estamos?
0: Un poquito de tierrita, ¿no?
5: Un saludito para Hitler por ahí.
0: Thank you, ver macho.
5: Soy su fiel oyente de su programa.
1: Todos los domingos. El amor y las canciones.
5: Este programa no debería desaparecerse por nada del mundo, ¿no? Este debe continuar. Porque las canciones que suelen poner nos da alegría, nos da fortaleza. Y qué mejor que ahora, un día especial, el segundo domingo del mes de mayo, que se celebra el Día de las Mamacitas Peruanas, ¿no? San Martinenses. En esta oportunidad quería saludar a mi querida madre, que aún lo tengo en vida todavía, y que Dios lo siga reluciendo con su hermosa vida, y bueno, y seguirlo gozando, pues, ¿no? También para saludarle a mi suegra, Flor de María, que también está con nosotros todavía, que Dios lo siga protegiendo con su salud y sus hijos, pues, también, y quienes le rodean en esta vida. Saludarle también a mi querida esposa, Gladys María Bernaza, que día a día estamos, esforzándonos mucho para que nuestra familia salga adelante a pesar de la vida que nos presenta, ¿no? Las dificultades, y esas dificultades no deben ser motivo de quedarnos atrás. Y para todas mis cuñadas, quienes están en Tarapoto, ¿no? Quienes vamos a estar hoy día reunidos en el canoero, ¿no? En el canoero vamos a estar pasando en el Día de la Mamá hoy día, uh-huh, este domingo, y vamos a estar, pues, en una familia muy unida.
1: En Maceda.
5: En Maceda.
0: Qué bien. Ahí está, ¿no?
5: Sí.
0: Ahí está. Es, en armonía con la naturaleza.
5: Sí, en armonía.
0: Muy bien, muchas gracias. Gracias, amigo
1: Álvaro.
0: Muchas gracias, Alvarito. Gracias por la sintonía mayoritaria de todos los domingos.
1: Gracias, muchísimas gracias. ¿Tenemos otra comunicación telefónica, Adolfo? No.
0: Estamos a la espera de la franja electoral.
1: Allá. Estamos a un par de minutos para la franja electoral.

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0: 10 de la mañana, 9 minutos. Queridas madres, en esta mañana especial queremos detenernos un momento para decirles algo que muchas veces sentimos, pero pocas veces expresamos con todo el alma. Gracias, gracias. Esa es la palabra, gracias. Gracias por cada desvelo, por cada consejo, por cada sacrificio silencioso y por ese amor inmenso que entregan todos los días sin esperar nada a cambio. Gracias por ser fuerza cuando el hogar atraviesa dificultades, por secar lágrimas, por celebrar nuestros logros y por nunca dejar de creer en nosotros aún en los momentos más difíciles. Una madre es el corazón de la familia, la luz que guía y el abrazo que siempre nos devuelve la esperanza. Por eso hoy queremos rendir homenaje a todas esas mujeres valientes y luchadoras que hacen del amor una verdadera misión de vida. En nuestro programa queremos acompañarlas con música, recuerdos y palabras nacidas desde el corazón. Únanse a este programa especial y celebremos juntos a las mamitas, que son el regalo más grande que Dios nos dio. Tenemos una comunicación, Mingo Padilla.
1: Estamos ingresando ya en la tercera hora del programa. Vamos a atender la siguiente llamada telefónica. Aló, buen día.
2: Aló.
1: Sí, amigo, buen día, ¿cómo está? ¿Con quién tenemos el gusto?
2: Por acá te...
1: ¿Quién habla ya? Que yo hablo acá, dice el dicho.
2: Alberto, por acá, del distrito Juan Guerra, amigo.
1: Juan Guerra. ¿Alberto qué?
2: Alberto, de Suiza soy este amigo.
1: Ok, amigo Alberto, adelante con sus saludos.
2: Sí, pues este amigo mío, es un día muy especial en el mundo para las mamás. Claro que de todos los días es el día de la mamá, pero hoy es el día muy especial, amigo mío.
1: Así es.
2: Quiero hacerle presente un saludo primeramente aquí, gracias a Dios está presente, todavía la esposa, aun cuando la edad ya estamos ya por encima de los 60, pero estamos todavía acá. Gracias a Dios, amigo mío, estamos todavía... algo tranquilo.
1: Operativos no, para todo, ¿no? Para trabajar, para producir.
2: Alegría, emoción, bueno, todavía podemos hacer algo.
1: ¿Cómo se llama tu esposa, amigo Alberto?
2: Elina Ruiz Paredes, este amigo.
1: La señora Elina Ruiz Paredes.
2: Celina.
1: Celina.
2: Elina Ruiz Paredes.
1: ¿Ya?
2: Ay, bueno, un abrazo. Quisiera que me la escoja una canción de los 70, donde esperamos, primera vez nos unimos con la señora, había una canción del Jilguero del Huascarán.
1: ¿Cuántos años tenías aquella época, en los 70?
2: Tenía 20 años.
1: Chibolito, ¿no?
2: Sí, chibolito.
1: Jovencito.
2: Y eso recuerdo, le estoy haciendo conocer a mi esposa, te voy a hacer saludar, ojalá que me dé oportunidad de Radio Tropical. Y bueno, hacerle presente una cancioncita de los 70, del Jilguero de Huascarán, donde nos hacía llorar la canción, la letra mismo, que él mismo no sabía hacer, y son pues a los vivos, que a veces no le damos este aprecio a nuestra mamá. Vemos de esta naturaleza, lamentablemente, en el mundo, no solamente acá en nuestro territorio donde estamos, en la provincia de Juan Guerra. Para todos las mujeres juanguerrinas también, amigo mío, ¿por qué no decía a su esposa de usted también como también un hombre de la radio? Bueno, hacerle presente a todos los que laboran también ahí, a sus esposas de ustedes, amigo mío. Saludos y abrazos para todos, amigo mío. Y bueno, pues el distrito de Juan Guerra han atacado acá a diferentes amigos y han querido invitar en la noche a celebrar anticipadamente, hacer un pequeño presente a las mamás. Bueno, así estamos. Y ahorita nos toca a nosotros, ya pues estamos cumpliendo con
1: el saludo
2: algo a la esposa.
1: Claro.
2: Y quiero a mis hijas que están también fuera de acá, amigo mío, si me permite un ratito.
1: Claro, por supuesto. Adelante con los saludos.
2: Dale un saludo a mis hijas que se encuentran tanto en Tarapoto, que está también en Lima y en Chimbote, mi hermana muy lejana. Pero además nunca viene mi hermana después de 52 años. pero sí, nos comunicamos por medios, por el...
1: Qué bonito es cuando los niños, cuando los hijos, cuando la familia se empieza a formar, pero ya cuando avanzan los años, pasan los años y los hijos ya empiezan a volar también ellos con sus propios medios y se van a distintos lugares, los viejos, los padres ya nos quedamos solos, ¿no?
2: Así es, amigo mío, yo digo, pues le hemos dado sus plumitas, se han echado plumas, las alitas, se han volado cada uno por su lado, amigo mío.
1: Y hablando de plumitas, ¿están matando algún plumífero hoy día por el Día de la Madre, no?
2: Naturalmente, amigo mío, sí, sí, sí, está ahí, ya está en la parrilla.
1: Un caldo de gallina, ya. Muy bien.
2: Pues, amigo mío.
1: Qué bien.
2: Sí, pues, hermano, así le digo, pues, disculpando esta ocurrencia de repente, pero me lleno de alegría y de emoción, amigo mío, pedirle, no sé si me abuso, pedirle una cancioncita de 70 de Guillermo del Huascarán.
1: Ya,
2: le agradecería, okay. muy especial, amigo mío. Saludos para todos sus oyentes de Radio Tropical.
1: Gracias. Muchísimas gracias, amigo. Gracias.
2: Muchísimas gracias a usted.
1: Gracias a don Alberto y Suiza, que se ha comunicado con nosotros desde el distrito de Juan Guerra. Ahí envía saludos para su esposa, la señora Celina Ruiz Paredes, que hoy está celebrando el Día Internacional de la Madre, el Día de Mamá, el Día Mundial de Mamá. Y un abrazo bien fuerte para cada una de ellas. Yo aprovecho para enviar un saludo muy especial también a las mamás de la iglesia donde yo me congrego. Se llama la iglesia Jesús es nuestro Rey, y aprovecho pues para enviar algunas el saludo para algunas de las madres de las que me acuerdo, porque son muchas las mamás que se congregan en la iglesia. Saludos para la hermana Adelina, para Gisela Rodríguez, para la hermanita Margarita, esposa del pastor, para la hermana Marianela y para todas las que conforman la iglesia Jesús es nuestro Rey en el barrio Huaico.
0: Migo, parece que tenemos un mensaje de texto desde Miami.
1: A ver, sí, por supuesto que sí. Adelante. Nos han enviado un mensajito, vamos a leer este mensaje
0: de Víctor
1: desde los Estados Unidos. Víctor Manuel Besada nos ha enviado un mensaje, dice: un saludo especial para todas las mamitas tarapotinas, sanmartinenses y todo el mundo, igualmente para su mamá y a mi querida mamá Luisa Perea y a mi abuelita Rogelia desde el cielo. Sí, un saludo muy especial va entonces para la persona que nos ha escrito desde los Estados Unidos,
0: Víctor
1: Manuel Besada. Un
0: saludo para su esposa también.
1: Sí, para su esposa.
0: Están en estos momentos preparando maletas para venir a pasar la fiesta de San Juan, ¿no?
1: Ya, estamos, claro, por supuesto que estamos cerca a las festividades de la fiesta más grande de la selva peruana, como es la fiesta de San Juan, y luego viene el aniversario patrio. Ojalá que tengamos buenas noticias para esos días, ¿no?
0: Muy bien, Mingo.
1: ¿Siguen las llamadas telefónicas?
0: No, tengo algo que hablar de mi querida mamá Anita Valera Carlos. Una reina asesina acaba de ser proclamada por la historia y los vientos con olor a primavera. Ella es Anita Valera Cárdenas, nacida en San José de Sisa el 2 de noviembre de 1934. Durante su juventud, ella solía desafiar a la naturaleza. Con sus pies descalzos y sus encallecidas manos, sembrando amor en tierras fértiles, inspirada en sus atardeceres y sus verdes montañas. Con esa mirada hacia el horizonte, Anita recuerda con nostalgia sus nuevos amaneceres que hacía armonía con su querida Pichuaya, a donde la gente concurría con sus cántaros para proveerse del agua. Lo mismo hacían otros pobladores acudiendo al río Sisa. Muchas mamanchis que actualmente pasan de los 90 años recuerdan que Anita y otras mujeres de esa época practicaban labranzas agrícolas bajo el radiante sol para su consumo diario o para comerciar. La elaboración de panes era otra de sus actividades de Anita, pero también preparaba las ricas cecinas, chorizos y chunchullis. Otra de sus artes era tejer alforjillas, en telares y por supuesto también la costura haciendo vestidos. Mi abuelo, don Eliseo Valera, estando aún en vida, decía a manera de comentario que esta mujer no solo desafiaba a la naturaleza, también domaba a los más briosos caballos y hasta subía a los troncos de cocos más altos. Mi padre aún en vida decía que ella era una jovencita que tenía la cabellera larga y ondulada. Era muy hermosa, hasta ahora por supuesto. Este es nuestro homenaje que hacemos hoy, Día de la Madre, para Anita Valera Cárdenas, de quien tenemos muchas historias que contarles. Gracias Dios Padre por la vida y el amor expresada en Anita Valera, que la tenemos con nosotros, que a sus 91 años y por cumplir 92, disfrutamos de ella, sus ocurrencias. Gracias mamá Anita.
1: Muy bien, ahí estaba este mensaje muy especial dedicado para la señora Anita Valera, que actualmente tiene 91 años y próxima a cumplir ya los 92. Se acercan a pasos agigantados
0: el cumpleaños.
1: Sí, el cumpleaños de la señora Anita Valera, la mamá de nuestros amigos Adolfo, Luzmeri,
0: Javier,
1: de Javier,
0: Lister.
1: Lister.
0: Ajá.
1: Ah, y la mamá de Clay, ¿cómo se llama?
0: Berta.
1: La señora Berta Luz, ¿no?
0: Enid. Mamerto.
1: Mamerto. Un montón de hijos.
0: Brigada.
1: Brigada. ¿Cuántos hermanos son
0: 11.
1: 11 hermanos, qué bárbaro.
0: Así es.
1: Tenemos otra comunicación telefónica, vamos a atender la llamada. Aló, buen día.
3: Aló, buen día.
1: ¿Con quién tenemos el gusto? Buen día.
3: Con la señora Teresa Chávez García.
1: Señora Teresita, ¿desde dónde nos está llamando?
0: Mi vecinita.
3: De acá nomás, mi vecino Hitler.
1: Allá.
3: La estación 2303.
1: Allá, qué bien. ¿Cómo está? ¿Qué tal? Buen día, señora. Un abrazo bien fuerte para usted. Gracias. En este Día de la Madre. ¿Cómo la está pasando?
3: Sí, en casa, en familia, con mis hijos. Uh-huh. Acá compartiendo lo poco que se tiene en casita.
1: Qué bien. ¿Preparando algo especial para hoy día?
3: Vamos a salir.
1: Ya. Ajá. ¿Van a salir a comer por ahí?
3: Sí, un recreito.
1: Ya. ¿Solamente en Tarapoto o se van a Lamas, de repente a algún lugar turístico?
0: Se van a ir a la embajada.
1: A la embajada.
0: Restobar cevichería.
3: Es de mi vecino.
1: Ya,
0: qué bien. 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
1: Sí.
0: Claro que sí. Así que Teresita, ya sabes, ahí te esperamos en la evasión.
1: Quiere mandar saludos, Teresita. A ver, señora Teresita Chávez.
3: Quiero mandar saludos a mis hermanas y a mis sobrinos, que son mamás, y a mi mamita que está en el cielo. Uh-huh. Fuertes abrazos y besos para todos. Y para todas las madres del mundo.
1: Qué bien. Gracias, señora Teresa. Okay. Muchísimas gracias. Un abrazo. Pásela bonito en esta fecha tan especial, gracias, del Día de la Madre. Un abrazo. Muy bien. La máquina del tiempo sigue avanzando, son las 10 de la mañana ya con 24 minutos, 10:24, no te olvides, HTV, La Franja luego. Vamos con la música entonces, mientras recibimos más llamadas telefónicas aquí, en El Amor y las Canciones.
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0: La máquina del tiempo sigue avanzando, son las 10 de la mañana con 28 minutos en todo el territorio nacional y llegamos gracias al auspicio de Servicios Generales L&M, la Embajada Restobar Cevichería, Jalón de Motors, la Posada del Canoero, Chef School, Alemor Industry y Servicentro Río Sisa son los que auspician cada domingo el programa El Amor y las Canciones. Están sonando nuestros teléfonos. El número de teléfono fijo es el 042-6370-35. El número de teléfono de celular o al WhatsApp, el 939-55-0000. Son los dos números de teléfonos que están operativos, pero si usted quiere comunicarse conmigo y salir al aire a través de otro teléfono, le doy el 916-482-585. Muy bien, la máquina del tiempo sigue avanzando. Nosotros estamos aquí hasta las 11 de la mañana presentando El Amor y las Canciones.
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23: Diez de la mañana, 35 minutos. Proseguimos en esta última hora. Mingo Padilla.
0: Continuamos, estamos en la última media hora, ya nos restan solamente 25 minutos para las 11 de la mañana y hemos venido solamente por 3 horas, ¿no? Hemos sido contratados por 3 horas nada más hoy día. Sí.
23: $100 por hora.
0: $100 por hora o $100 por palabra. Por...
23: No es aviso político,
0: ¿eh? Por acaso. No es aviso político.
23: 150 contratado. Soles por minuto.
0: Vamos a enviar saludos aquí. Dice un saludo muy especial para la señora María Adriana de parte de su hija Fiorella y sus nietitas Adrianita y Cataleya.
23: Fiorella, sí. Luna, mira, ella es mi sobrina, la más
0: hermosa, ¿no? Claro, ajá. Sí. Fiorella Luna, sí, de parte de toda la familia. Para la señora María Adriana, de parte de su hija, sobre todo su hija Fiorella y sus nietitas Adrianita y Cataleya. Un abrazo bien fuerte para la señora María Adriana. Entonces, que la pase muy bien en compañía de toda la familia, que comparta ahí todo lo que han preparado para el día de hoy. Me parece que desde muy tempranas horas de la mañana, hoy les toca preparar a los caballeros, a los esposos.
23: Se va a doblar ahí Manuela Izaguirre, ¿no?
0: ¿Así?
23: Así es.
0: Allá él es el que está en la cocina en estos momentos, entonces. Ahí vemos a una persona con cabellera larga, con la cabeza amarrada, debe ser él, ¿eh? Debe ser él.
23: Manuela Izaguirre, ¿no? Claro que sí.
0: Manuela Izaguirre está ahí en la cocina. Hoy le toca cocinar. Muy bien. Y en distintas familias, aquí en Tarapoto se suele hacer parrillada, ¿no? En algunos casos ceviche también, para compartir con toda la familia. Y en algunos casos un calderón de gallardo, un caldo de gallina de chacra, de esas gallinas.
23: ¿Y tú, amigo, a dónde te vas?
0: Bueno, yo, como siempre, solano, vamos a ir a tomar desayuno recién a las 11. Y a eso de las 4 o 5 de la tarde, a un chifita por ahí.
23: Tu segundo apellido es Solano, ¿eh?
0: Yactayo.
23: Ah, ya, ya.
0: Yactayo.
23: Domingo Padilla.
0: Mi tercer apellido es Solano.
23: Porque bueno, para solo.
0: Así es.
23: Solo con tu soledad.
0: Solo con la soledad. Bueno, quiero aprovechar para enviar un saludo muy especial. Ojalá estén en la sintonía de la radio. Mi hijo está en Lima, está con su mamá, un poco delicada de salud, la señora Isabel Minaya Reate, mamá de mis tres hijos mayores. Está bastante delicada de salud, pero ya en recuperación, gracias a Dios. Nosotros mantenemos una muy buena amistad y por nuestros hijos siempre nos llevamos muy bien, conversamos y bueno, hacerle llegar un saludo muy especial en esta fecha tan querida como es el Día de la Madre, ¿no? Un saludo muy especial para ella allá en la capital de la República. Y para todas las madres, por supuesto, para usted, mamá, que está en la sintonía de la radio, escuchando a esta hora el amor y las canciones.
23: Claro, hoy los hogares se llenan de mucha alegría, ¿no? Se llenan de abrazos, se llenan de emociones, ¿no? Porque celebramos una de las fechas más hermosas del año.
0: Y se llenan de parrillas también.
23: Claro. Es un día para reconocer a aquellas mujercitas extraordinarias que con amor, esfuerzo y ternura han sabido sacar adelante a sus familias, convirtiéndose en ejemplo de lucha y fortaleza, ¿verdad? Desde el amor y las canciones, queremos enviar un afectuoso saludo a todas las madres tarapotinas, sanmarrinenses y del mundo entero, deseándoles salud, felicidad y mucho cariño en este día tan especial. Para aquellas madres que están en estos momentos en los mercados, ¿no? Vendiendo sus productos, ¿no? Vamos con ese saludo, Domingo.
0: Claro, por supuesto, a las señoras emprendedoras, por supuesto que sí, las señoras
23: que se despiertan a las 4 de la mañana.
0: 4 de la mañana, ya están camino al mercado para vender sus productos. Ellas se merecen un saludo muy especial y un trato muy especial también. Saludos entonces para todas las madres emprendedoras de los mercados número 2 y número 3 del barrio Huayco y quienes están en los expendios de productos de primera necesidad aquí en la ciudad de Tarapoto.
23: Bueno, y una madre no solo da la vida, ¿no? También enseña a vivir, acompaña en los momentos difíciles, ¿no? Todos pueden irse de ti, todos te abandonan menos una madre. Celebra nuestras energías, nuestras alegrías y jamás abandona a sus hijos. Es una buena madre, ¿no? Porque hay madres malas también, ¿no? Aun cuando el tiempo pasa y los caminos cambian, una madre no nos deja.
0: La mayoría son madres gallinas porque son protectoras, ¿no? Hasta cuando los hijos son mayores de edad y ya tienen su familia, las madres siempre están protegiendo y cuidando de sus hijos.
23: Claro, y hay madres también que protegen a las nueras, ¿no? Cuando los hijos se comportan mal con sus esposas, ¿no? Claro, son protectoras de las nueras.
0: Y sobre todo ellas se mantienen en oración por sus hijos, que es lo más importante, ¿no? Muy bien, la máquina del tiempo sigue avanzando, son las 10 de la mañana ya con 40 minutos, 10 con 40 minutos en todo el país y vamos con un poquito de música para alegrar el alma y el ambiente ahí en casa donde se encuentra mamá celebrando el Día Internacional de la Madre.
23: Que Dios bendiga a cada madre luchadora, noble y valiente que día a día hace del amor el regalo más grande de este mundo. Feliz día a todas las madres.

0: 10:43. Llegando a la parte final. Adelante, Mingo.
1: Y siguen llegando los mensajes. Dice: buen día, distinguido amigo, desde la Posada del Canoero. En este día especial rendimos homenaje a todas las mamitas, en especial para tu esposa y tu mamá, como igualmente a las de Mingo Padilla. Dice: en este día de júbilo recibimos en la Posada del Canoero a la extensa familia Bernaza Vázquez y descendientes. Feliz día de la madre, nuestros amigos del Canoero, de la Posada del Canoero.
0: Manuelito Rengifo.
1: Nos ¿no? está enviando
0: la
1: este mensaje.
0: La señora Libertad Gómez.
1: Ajá. Un saludo muy especial entonces para la señora Libertad Gómez y don Manuelito, quienes están en la sintonía de la radio a esta hora de la mañana. Están atendiendo hoy día este HTV.
0: Exactamente.
1: HTV.
0: Ayer dijo que no va a atender, ¿no?
1: Pero hoy día están atendiendo, claro. Hoy día es un día clave, pues, ¿no?
0: Por supuesto, eso.
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1: 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A todos ellos nuestro sincero agradecimiento por acompañarnos en esta cita de amor y música cada domingo aquí en El Amor y las Canciones.
0: Parece que estás destapando una botella de cerveza. ¿No?
1: ¿No? Ahí estamos. Bueno, estamos felices, contentos de haber retornado después de muchísimo tiempo aquí a la radio y de estar acompañando a HTV en la producción del programa El Amor y las Canciones, donde hemos recibido múltiples llamadas. El agradecimiento para ustedes, quienes aún nos recuerdan a pesar del tiempo que ha transcurrido.
0: Saludo para Fran Valdeón, también en Lima, que está en sintonía, nuestro colaborador número uno del programa.
1: Fran Valdeón.
0: Fran Valdeón.
1: Ajá.
0: El demonio enamorado.
1: Muy bien, hoy vamos a agradecer también a quienes se han comunicado con nosotros desde muy tempranas horas de la mañana. A la hora que llegamos ya tuvimos comunicaciones telefónicas. Harold Ramírez, quien envía saludos a su esposa Celina, a Hidalgo, a David Hidalgo, a su mamá Laura, Anita Valera, la mamá de nuestro dilecto y distinguido, la familia Valera, la familia de HTV.
0: Así es.
1: Adolfo Hitler Toanama, toda la familia Toanama Valera. También para Javier Rengifo, su esposa Nelly Angulo, la señora Miranda Arévalo Córdoba, en el barrio Guayco, envía saludos para su mamita, la señora Graciela Córdoba, la señora Soledad Ramírez, viuda de García, para nuestra amiga, la señora Luzmeri Toanama Valera. Para la señora Erika Sandy, presidenta de la Cámara de Comercio y Producción de San Martín.
0: Aquí tenemos un saludito también, Mingo, ajá, de parte del ingeniero Hernán Navarro. Saluda a su mamá, la señora Manuela Torres Macedo, también de parte de sus hijos, ¿no? Muchas gracias, Hernán. Él trabaja en Electroriente, es súper poderoso ahí, ¿no?
1: Muy bien, también enviamos saludos en Agua Muyuna para la señora Josefina Chapiama, próxima a cumplir 100 años de vida y que está en la sintonía de la radio a esta hora de la mañana. También enviamos saludos para la señora Jessica Navarro Macedo. También para la señora esposa de nuestro amigo Álvaro González. En Juan Guerra, Alberto y Suiza se comunicó con nosotros para enviar saludos a su esposa Celina Ruiz Paredes. también saludos para la señora Teresa Chávez.
0: Desde Barcelona también nos envía un mensaje de texto. Quiero hacer llegar un saludo muy especial a través de este programa a mi madre, a mi madre hermosa, la señora Leily Saavedra Sánchez. Los saludos van de parte de su querido hijo Alexander García desde la banda. Desde la ciudad de Barcelona, que tengan un hermoso día, gracias. Me dice Alexander desde Barcelona.
1: Y se ha comunicado con nosotros también nuestro amigo Víctor Manuel Besada.
0: Desde
1: Estados Unidos,
0: Miami,
1: sí.
0: Claro.
1: Miami, Estados Unidos. Él está enviando saludos para todas las familias y para todas las mamás trapotinas, especialmente para las madres sanmartinenses y de todo el mundo. Igualmente a su mamá y a su querida esposa, saludos muy especiales de parte de Víctor Manuel Besada, que se ha comunicado desde los Estados Unidos.
0: Claro que sí, Víctor Manuel Besada viene en junio para fiesta de San Juan con toda su familia.
1: Uh-huh. Él está enviando saludos a su mamá, la señora Luisa Perea, y a su abuelita Rogelia desde el cielo. Sí.
0: Uh-huh. Aquí está tu tema, Mingo.
1: A ver.
0: Anúncialo, por favor.
1: Rabito, adiós mi linda mamá.

0: 8 minutos para las 11 de la mañana.
1: Nos vamos.
0: Nos vamos. Tenemos un mensaje de texto, por favor.
1: Sí, vamos a leer este textito que dice: buenos días, amigo Adolfo Hitler. Saludos para todas las madres del Perú y del mundo. Para mi madre Magda Beteta Flores, viuda de Ruiz. Para mi hermana Rosemary y mis cuñadas Ludi, Marlit, Amparo y Karen, que lo pasen muy bonito en reunión familiar. Saludos y abrazos. Gracias, amigo. Muchísimas gracias, dice en la nota
0: Leslie Ruth, de texto. ¿No? Así es, Leslie Ruth siempre está siempre en sintonía del programa.
1: Sí, entonces vamos a volver a enviar estos saludos para la señora Magda Beteta Flores, viuda de Ruiz, para la señora Rosemary y Ludi, Marlit, Amparo y Karen, que lo pasen bonito en esta fecha tan especial como es el Día de la Madre. Un abrazo bien fuerte para todas ellas, ¿eh?
0: Queridos amigos y amigas, estamos llegando ya al final de esta edición especial de El Amor y las Canciones, dedicada con mucho cariño a todas las madres. Hoy hemos compartido recuerdos, gracias por la compañía, Mingo. Hemos compartido emociones,
1: gracias reflexiones. Gracias por la invitación también, Adolfo.
0: Claro que sí.
1: No podemos dejar, siempre nos pica la lengua y nos da ganas de venir a cotorrear aquí, conversar un poco contigo y también, por supuesto, con la gente que en alguna oportunidad ha tenido la oportunidad de escucharnos, ¿no?
0: Sobre todo en esta fecha, hablar de una madre es hablar de el amor más puro, ¿no? Y sincero que existe en la vida. Antes de despedirnos, quiero dejarles una pequeña reflexión. Mientras tengamos a nuestra madre junto a nosotros, abracémosla, escuchemos sus consejos y digámosle cuánto la amamos, porque el tiempo pasa muy rápido y el amor de mamá es un regalo que no tiene comparación. Así que Dios bendiga a todas las madrecitas tarapotinas, a todas las madrecitas sanmartinenses y del mundo entero, que nunca les falte salud, que nunca les falte tranquilidad y el cariño de sus hijos, por supuesto que sí. Gracias por acompañarnos una vez más en esta mañana tan especial. Hasta el próximo domingo, si Dios los permite, si Dios nos permite, aquí en su programa El Amor y las Canciones, se despide con mucho cariño su amigo Adolfo Hitler.
1: Y más conocido
0: le damos
1: como TV.
0: El pase respectivo para que pueda despedirse Mingo Padilla.
1: Muchísimas gracias.
0: De la voz que embaraza. La voz estéreo de Mingo Padilla.
1: Gracias, Adolfo. Muchísimas gracias a nuestros amigos por haber permitido entrar a vuestros hogares y por habernos permitido hacernos escuchar nuevamente después de mucho tiempo. Muchísimas gracias. Esperamos que en esta fecha tan especial como es el Día de la Madre, el Día de Mamá, agasajemos, demos un abrazo bien grande, bien fuerte para cada una de ellas y que la pasen muy bien en compañía de toda la familia. Los hijos, no hacer renegar a mamá, más bien atenderlas, ayudarlas, a protegerlas, a cuidarlas en estos momentos que necesita el mundo de mucho amor. Así es. Muchísimas gracias, entonces, muchísimas gracias. Hasta cualquier momento en que nos invite HTV nuevamente a su programa El Amor y las Canciones.
0: Bueno, acá muy contento de haber contado con el apoyo de Mingo Padilla. Hasta el próximo domingo, mis distinguidos oyentes.
1: Gracias.
0: Thank you very much.

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0: Muchas gracias.
1: Que se escuche ese fuerte aplauso para Mariana.

¡Nueva York!

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por supuesto, para toda la gente sabrosa.

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